0: hacer mejor, cabrón. Tenemos el Teide.
1: Sí, y las otras arranca, cabrón.
2: Si no es loco, ¿eh?
3: Puto, ¿tú crees que tu primo me deja el DNI, cabrón?
0: Ya, hazme caso, puto. Vamos a las carpas, que este año viene Tony Tuntún.
3: Mira, me puedo quedar un tuyoso.
1: ¿Qué más quiero? ¿Empezar a patarnos?
2: Para los indianos,
1: o sea,
2: papi, no te compliques.
4: Sí, todo, lo, una leyenda.
1: Chacho, ¿sí está caído? ¿Qué va? Si topitos.
5: Fuerte, chiquilla.
3: Se dan en la parte espada porque vengan lo que quieran.
2: Yo me lo tengo,
3: chacho, puto, la bajilla de la vieja, te lo dije, cabrón.
5: Puto, mi piba es positivo.